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0: que renace para mejorar la vida de cada venezolano. 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

0: la ciudad de Nueva York. Dos personas fueron encontradas muertas. Esta madrugada, los cuerpos sin vida de Pedro Barrios y Josefina.
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0: 12:07.
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0: 12 y 17 minutos.
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1: Quiero recordar, gran proyecto para el desarrollo de 4 bloques verdes, Greenfields, en la faja petrolífera del Orinoco. Fue con las asociaciones estratégicas durante la apertura petrolera hace 30 años, con regalías de 1% y 34% de impuesto sobre la renta. Este proyecto binacional contempla el desarrollo de 8 bloques verdes, Greenfield, en la faja, con regalías mínimas del 16% e impuestos sobre la renta de 34%. ¿Todo esto qué permitirá? Apalancar la recuperación del país y avanzar en las mejoras que todos los venezolanos queremos, necesitamos y merecemos. 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
2: 12:25.
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0: la hora.
1: 12:48.
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0: 1:16.
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2: 1:25.
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0: 2:05.
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0: 2:27.
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0: 2:37.
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0: 2:46.
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2: Como es común en nosotros y periódicamente con la comandante jefe, hacemos un balance de la situación específicamente de la Fuerza Armada Nacional Bolivariana, el nivel operacional, cómo está el apresto de las unidades, el bienestar. Y también aprovechamos de tocar temas de interés como nuestro afán en el ahorro energético, el tema eléctrico en el país, el tema meteorológico que ha traído lluvias que han podido hacerse sentir en el estado. Nosotros acompañamos, aprobamos y estamos de acuerdo en todos los términos del reciente acuerdo estratégico que ha tenido el país con los Estados Unidos en cuanto a desarrollo energético en los campos petroleros. Observamos que en este acuerdo vamos a ver el ingreso de muchos inversión internacional que se va a traducir en mayor empleo, mayor producción y todo el encadenamiento de va a traer más empleo. Si ustedes me preguntaran, este acuerdo en una sola palabra, esto es prosperidad y bienestar para el país, igual que para nosotros. Transformar una diferencia política en un acuerdo de cooperación económica es solamente una decisión de ir a la paz, no es una subordinación. Entonces, estamos completamente de acuerdo, apoyamos todas las acciones que nuestra comandante en jefe ha tenido a bien para lograr la prosperidad y el bienestar que lo veremos próximamente en el país. Muchas gracias.
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0: 3:06.
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0: 3:18.
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0: 7:37
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0: 3:45.
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0: 4:08.
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0: 4 y 15 minutos.
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0: 4:40.
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0: 4:48.
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0: 5:15.
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0: 5:39.
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0: 5:48.
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0: continuación, las gloriosas notas del himno nacional Gloria al Bravo Pueblo. Letra de Vicente Salias. Música de Juan José Landaeta.
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0: 6:16.
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0: 6:25.
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0: Dando la hora.
5: 6:37.
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0: 7:25.
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0: 7:39.
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0: 7:45.
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0: 8:05.
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0: 8:27.
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0: 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Dando la hora.
3: 8:37.
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0: y caballeros, Colombia y Puerto Rico, con la intención de hacer un éxito mundial. Manuel Turizo, W. Yandel, Multimillion Records, la Industria Inc. 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

0: 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Dando la hora.
1: 8:45 minutos.

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11: Buenos días, ¿qué tal? Director, se complace tener un invitado especial hoy, ya le vamos a decir de quién se trata más adelante. Les recuerdo que este es un programa que se dedica a la difusión de historia cultural del Ministerio de Educación para la Defensa, de la Dirección de Educación y de la Oficina de Acervo Histórico, dirigida por el señor Coronel Blanco de Silva, transmitido por Radio Tiuna bajo la dirección del Coronel Omar Antonio Robles Galvi, como gerente de producción el Teniente de Navío Joel Antonio Flamio Vázquez. Nuestro operador de guardia hoy es nada menos que el mismo gerente de producción, nuestro amigo Teniente Navío Ramírez Vázquez. Nuestro invitado de hoy es una persona muy, muy especial para mí, un fundador de este programa, me tiro besos por allá, fundador de este programa hace mucho tiempo, pero bueno, vamos a seguir adelante. Este programa está conformado por la licenciada Mariela Valle, la magíster Nosca Hernández y el antropólogo Dilio Ibadero, y este servidor Gerardo Rojas Benavides. Vamos con la música y ya regresamos entonces con algunos detalles.

0: Bueno, amigos, este es el programa número 308 y continuamos con el mes de octubre en el Quital de la Historia. Vamos a hacer una pregunta hoy de particularidad con la semana del santoral que hicimos esta semana. El santoral de esta semana fue la Virgen de Coromoto, la Virgen del Valle, ¿verdad? Entonces vamos a preguntar qué particularidad única en el mundo tiene la Virgen de Coromoto. ¿Qué representa la Virgen de Coromoto en el mundo con una particularidad esencial? ¿Verdad? Esa es la pregunta de hoy. Y la pregunta Virgen de Coromoto, bueno, ya hablamos de ella, vamos entonces ahora con nuestra amiga Ovalle, el licenciado Adelio Ovalle, que nos va a presentar a alguien. Ovalle.
1: Bueno, hoy tenemos el inmenso honor de abrir nuestro espacio con una invitada muy especial, quien además de ser una investigadora fundamental de nuestra memoria patria, forma parte de nuestro equipo de trabajo en la Dirección de Cultura y Acervo Histórico. Nos acompaña en cabina la magíster Adelis Jiménez. Desde este espacio, programa Cristal de la Historia, le rinde un merecido y profundo homenaje con motivo del reciente otorgamiento del Premio Nacional de Historia 2026. Este galardón reconoce una vida dedicada con

rigor y pasión a la investigación, preservación y divulgación del devenir histórico venezolano. A través de su constante trabajo en el rescate de la memoria local y nacional, su obra ha permitido profundizar las raíces de la identidad y la cultura de nuestra sociedad. Su contribución no solo enriquece el acervo documental del país, sino que reafirma el valor de la historia como una herramienta fundamental para comprender el presente y proyectar el futuro. Este reconocimiento celebra un legado de constancia, vocación académica y compromiso con la historia patria que nos llena de orgullo a todos los que compartimos con ella la labor diaria en nuestra dirección. Profesora Delis, bienvenida a Cristal de la Historia.

0: Bueno, muchas gracias por esta invitación. Un gran orgullo de estar otra vez con mi amigo Gerardo, profesor Gerardo, puesto que fuimos fundadores, como dice él, aunque él siempre ha llevado la batuta, ¿no? De este programa, y estar aquí, bueno, en mi ámbito donde he desarrollado la mayor trayectoria de mi carrera como historiadora, pues. También recientemente, en el mes de marzo, cumplí 40 años como miembro de la Sociedad Divulgadora de la Historia Militar. Y bueno, creo que soy la primera mujer que ostenta tantos años en esta sociedad, que vamos a ver si de alguna forma también las rescatamos para contribuir con la identidad y el gentilicio de nuestra historia, pues, esta historia venezolana que ha sido sumamente marcado por los acontecimientos militares desde sus orígenes, desde sus encuentros con nuestros pueblos originarios, pues, que defendieron sus territorios, aunque no tenían el concepto de lo que hoy llamamos patria, pero sí de su nación, hasta la actualidad. Gracias, Mariela, gracias, profesor Gerardo, amigo estimado, gracias, profesor Guilio, por estar hoy aquí acompañándome en este emotivo y sencillo y de verdad muy, muy agradecido reconocimiento.
1: No, profesora, esta es su casa, como siempre hemos dicho, ¿no? Fuimos fundadores de este programa que estaba por ahí arrinconadito y lo fuimos sacando poco a poco hasta tenerlo ya hoy. Uno de los principales programas de historia de esta radio. Bueno, muchas gracias, felicitaciones, honestamente, mil felicitaciones, amiga mía. Usted se lo merece eso y mucho más. Usted es una historiadora que conozco desde hace mucho tiempo de la Armada, con su serie de libros que publicó ya en la Armada. Nos encontramos de nuevo aquí cuando el almirante
0: Jiménez Ratia.
1: Jiménez Ratia nos buscó para formar este equipo de Cristal de la Historia. Bueno, hay unas preguntas por ahí pendientes, vamos a ver qué se trata. Adelante, Medero.
2: Más que preguntas, es una acotación necesaria, porque es un gran privilegio poder compartir con Adelis Solángel Jiménez López. Ella, yo quiero agregar a la breve reseña que hizo la licenciada Valles, agregar que justamente Jiménez López es una historiadora muy versada en el campo de la historia naval, y quiero leer justamente los títulos de varios de sus trabajos altamente reputados. Tiene Armada de Venezuela, Misión, Funciones y Síntesis Histórica. También tiene Compilación Documental del General de División y Vicealmirante Lino de Clemente y Palacios. También escribió La Armada en la Guerra de Independencia, La Armada Consolidación del Poder Naval, 1830-1975. Es autora también de Proa al Tercer Milenio, Cronología de la Armada y Batalla Naval del Lago de Maracaibo. Hay un trabajo del año 2015 donde ella trabaja con dos autores más, especialistas en el área, un libro muy recomendable, fue editado por la Armada directamente, y se titula Francisco de Miranda, Desembarco en la Vela de Coro. Una obra profusa, muy bien presentada, con una diagramación en estilo verdaderamente muy digno de elogiar.
1: No, profesora, el micrófono de nuestro programa está en su orden. Fuimos fundadores de este programa, está parte de su currículum, parte de su trabajo. Díganos qué hizo con Bragas.

0: hacerlo agradecida con su premio de victoria.
1: Bueno, no lo he hecho. En realidad, en el Premio Nacional de Historia se conjugan varios lineamientos. El primero es la trayectoria que uno haya tenido como historiador. Segundo, instituciones o personas que lo postulen a uno. Y bueno, eso va a un consejo, un equipo de personalidades donde ellos evalúan toda esa trayectoria y pues lo hacen uno merecedor de este premio. De verdad que es algo que uno, como dice, en lo más recóndito del corazón siempre uno lo espera, pero cuando llega siempre es una sorpresa. Y de verdad que en este año, o sea, siempre son 5 o 6 personas que eligen, con mis compañeros Gladys Arroyo, Ramón Chacón, Zuli Chacón y William García. De verdad que me siento también honrado de ser partícipe de ese grupo de historiadores que también fueron homenajeados con el Premio Nacional de Historia. Me siento orgullosa de que las personas que me acompañan en esta distinción son también del mismo calibre, por así decirlo. O sea, investigadores de larga trayectoria, reconocidos también en su ámbito, compañeros, algunos de las escuelas de historia y otros, bueno, profesores en algún momento.
0: Profesora, indudablemente que su calidad, como de su trabajo, se conoce hace muchos años en la Armada Venezolana, en las Fuerzas Armadas, por el general, que nos reencontramos después de ese trabajo que usted ha hecho tan valioso. Tenemos muy buenos contactos con la Armada también, a través de nuestros familiares, a través de su trabajo, pero estamos aquí. Vamos a subir un momentico a cumplir unos compromisos comerciales, ya venimos para seguir hablando con Adelis, en el Premio Nacional de Historia. Y hoy pues, además, cofundadora de este programa, Digital de la Historia. Adelante.
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0: Seguimos aquí pues entre historiadores, entre nuestras efemérides, la Virgen de Coromoto, patrona de Venezuela. Caso certificado por la Iglesia como un caso real que sucedió en Venezuela en el año 1652, hace ya 374 años. Su imagen religiosa nos acompaña como una reliquia sorprendente y sin ninguna explicación racional, científica, sino es aceptada como un milagro. Su representación, su explicación de la reliquia. La Virgen de Coromoto tiene una particularidad en el mundo que es única en el mundo. ¿Por qué será? Esa es la pregunta del día de hoy. Nosotros tenemos aquí a nuestra amiga Adeli, pero no habla de esa particularidad, sino habla de la particularidad de la Armada. ¿Cómo está la Armada en estos puntos históricos?
1: No, bueno, puedo hablar algo muy breve sobre la Virgen de Coromoto, pero sí, más que todo sobre la parte espiritual, que generalmente cuando uno está en el ámbito militar nunca toca esta parte espiritual. Sin embargo, hay testimonios de Bolívar, de Rivas y de otros que, por ejemplo, antes de ir a una batalla, se encomendaban, ¿verdad? A la Virgen, al Santo, de su devoción. Y hay esos testimonios que, por ejemplo, cuando Bolívar inicia su campaña admirable, va y antes pues pide pues al Supremo que sea bendecida toda esa campaña. Asimismo, José Félix Rivas, antes de la batalla de la Victoria, hoy que todo el mundo más bien la confunde, dice Batalla de la Juventud, pero es que es el Día de la Juventud, que también se hacen invocaciones pues a la supremacía espiritual para el éxito de su trabajo. Entonces sería bueno que en otro programa se tratara bien de esta parte, ¿verdad? Para que se vea que la parte militar también tiene su espiritualidad dentro de

0: su parte de defensa, que a veces
1: sí, muy,
0: que,
1: muy,
0: que
1: muy arraigada, muy arraigada, muy arraigada. Exacto, exacto. El caso de José Antonio Páez con el San Severino de Chagua.
0: Exactamente, todo eso, exacto, todos esos indicios sí, que hay.
1: Bueno, el hecho de que cada fuerza tiene su patrona.
0: Exactamente,
1: también. La patrona del Valle, también, que acaba de cumplir años, también es la patrona de la Armada.
0: Sí.
1: Tú conoces muy bien eso porque tú vienes de allí. O sea, son cosas pues puntuales, ¿no? Pero la Virgen de Coromoto tiene una cosa, una particularidad muy específica en el mundo. El único, pues, esa es la pregunta de hoy. ¿Qué es lo específico del territorio de la Virgen de Coromoto, que apareció en el año de 1652 en el Estado portuguesa? Vamos a ver si nos recuerdan eso. En cambio, la Virgen del Valle es una patrona de Oriente, es el culto mariano más antiguo. Aquí llegó a Venezuela con una solicitud de la comunidad que es pescadores de perlas en la antigua calle de Cuagua, en el año de 1526, se estima. Los habitantes de ese entonces pularon para explotar una inmensa riqueza perlífera. Yo conocí Cuagua dos veces. Una ciudad, mide como el tamaño del ciclo militar, para los que conocen más o menos. Y es una isla que era plana, sin nada, extendida, sin nada, nada, nada. Hubieron dos seminarios, vieron allí, en una iglesia, que vea lo que significaba la perla, ¿no? Es que vino un terremoto, como un maremoto, pues, arrancó con todas las ruinas de esa, de ya una isla poco ya usada. En ese momento se encargó a España la imagen de una purísima, como se le decía antes, a la Inmaculada Concepción. Purísima porque era la Inmaculada Concepción, o sea, la bestia de la Inmaculada. Se supone que la Virgen no tuvo sino un hijo a través de el Espíritu Santo, por lo tanto es virgen todavía. Entonces ella es una purísima. Entonces se llamaron Inmaculada Concepción. Y en el año 1541, un fuerte ciclón arrasó la isla y entre los escombros se encontró intacta la Virgen, y para su futura protección de eventos similares se llevaba un valle interno de la isla de Margarita, no como se dice por ahí, que se le llevó a tierra firme. Tierra firme, Margarita no es tierra firme. Madero, ¿verdad, Madero? ¿Verdad, Madero?
2: La tierra firme se le llamaba realmente, era toda la superficie de Venezuela.
1: Claro.
2: Era tierra firme.
1: Exacto, pero no era tierra firme en ese, para hoy, es una isla. Claro. Al Valle del Espíritu Santo, bien adentro, donde actualmente se es venerada no solo por los margariteños, sino también por Oriente y también por la Armada, siendo nuestro patrona. ¿Qué dice usted de eso de la Armada, de la Virgen del Valle?
0: No, bueno, no solamente de... cada vez va ganando más adeptos. El año pasado el Instituto Nacional de los Espacios Acuáticos, INEA, y Bolipuerto la asumieron también como su patrona el año pasado. Y fue, por supuesto, certificado por la Iglesia Católica ese patronazgo, que ahora estas dos instituciones se suman a la Armada y a todos los pescadores de nuestro Oriente.
1: Que se celebra, por cierto, muy, muy anímicamente ya en el Oriente, ¿no? Se celebra con una gran festividad, con las marchas de los peñeros por todos lados y banderas por todos lados.
0: Sí, esa costumbre ya se ha hecho extensiva. Desde el año pasado y este año, sobre todo lo que son las capitanías de puerto que dan al mar, han conmemorado esta fecha, la han celebrado y se han plegado a esta tradición de los pescadores que hacen su procesión por vía marítima en un momento dado y llegan a determinado puerto.
1: En la batalla de Matasiete, Adeli, ¿tú te recuerdas la batalla de Matasiete? Hubo la presencia de una mujer extraordinariamente rara, ¿no? Es una aparición de una mujer que ayudó a los heridos y ayudó a favor de los patriotas, ¿no? Decían, ¿quién será esa mujer? Después la tradición dice que era la Virgen del Valle, que había estado presente en esa batalla. ¿Qué has oído tú de eso?
0: No, de eso, no hay que dejar de desconocer las tradiciones orales de nuestro pueblo, que abundan en todos los ámbitos. Recientemente aquí también en el terremoto, en el doble terremoto que sufrimos, hubo muchas personas de testimonios que hablaron que un señor los ayudaba y los ayudaba a salir, porque no se explica cómo salieron. Entonces esto da origen pues a todas estas creencias, y por supuesto que la fe del venezolano siempre ha estado muy por encima de estas cuestiones, y en esos momentos por supuesto que recurren a su fe. E indiscutiblemente salen estas tipos que, si en un momento son anécdotas, después con el tiempo se constituyen en una tradición oral.
1: Estamos hablando con Adeli Jiménez, Premio Nacional de Historia, una mujer muy vinculada a la historia naval de Venezuela, porque trabajó muchos años en la Armada de Venezuela, escribió muchos libros, mucho sobre esa materia, y por lo tanto tiene mucho que hablar sobre estas cosas, ¿no?, que estamos hablando acá. Pero evidentemente que

0: su premio nacional nos enorgullece a todo el equipo. Hace de nosotros ser muy feliz. Vamos a compartir un poquito, donde está, hay que brindarlo, un café.
1: Bueno, por supuesto.
0: Nos invita. Hay una pregunta por aquí.
2: Dentro de esas poderosas evocaciones que significan remontarse al pasado, justamente no perdamos de vista que el 11 de septiembre de 1777 se crea la Capitanía General de Venezuela por parte del rey Carlos III. Y justamente es una circunstancia de un supremo valor, porque ahí está delimitado exactamente el territorio, incorporado incluso las islas de La Margarita y Trinidad. Trinidad era parte de España. Y las provincias de Cumaná, Caracas.
0: Además, las islas de Barlovento.
2: Está definido. Y precisamente las reformas que emprende el rey Carlos III están dentro de lo que podríamos llamar la gran modernización, en función de un proceso donde la ilustración se incorpora y tiene inclusive incidencia en la historia militar. Porque Bolívar, justamente después que crea el Estado Mayor, la Angostura, incorpora las ordenanzas de disciplina de Carlos III. Porque no había otra manera de enfrentar a las disciplinadas tropas españolas que venían con Morillo, utilizando los esquemas que hasta ese momento imperaban. Justamente, y también las ordenanzas navales, en lo que concierne a precisamente manejo de apostaderos y escuadras, eran de la misma Marina Española, al igual que la ley de 1748 en materia de justicia. Y eso está registrado en la Memoria de Guerra y Marina de Venezuela, de 1831.
0: Bueno, estas cosas vamos a seguir hablando acá en nuestro programa con nuestra invitada de hoy, Adely Jiménez, Premio Nacional de Historia, miembro fundador de este equipo de trabajo, y vamos entonces a cumplir ahorita un compromiso por arriba, hacia arriba, hablar alto.

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0: Bueno, fuera de la pauta, se abrió aquí un sabroso debate sobre el nombre de Mata 7, de qué significaba eso. Bueno, esos son cuestiones que habrá que seguir comentando más adelante. Igual como la presencia de la Virgen allí, la presencia de la cosa sagrada dentro de la iglesia. Eso que estaba diciendo el antropólogo invitado nuestro también aquí, de que los nombres pues vienen de una cantidad de referencias marítimas desde la época colonial, porque era el único vínculo que existía. De hecho, cuando se hace la batalla de Carabobo, las únicas instituciones que tenían los españoles eran justamente en las costas. Pero están cuidando de la acción después, como hice. Y cómo regresar también, y por eso la batalla del lago Maracaibo tiene esa connotación, ¿no? Ellos estaban intentando regresar por mar porque era la única opción que tenían y no pudieron regresar porque es por eso. Sí. Pero también tenían cuidado de tener Cumaná, La Guaira, Coro y Maracaibo, ¿no? Sí. Justo. Y la batalla de Carabobo se da precisamente allí porque ellos están buscando la vía directa a Puerto Cabello, que no saben por qué no se dio en la puerta, que habían ganado dos veces, pero sí se dio en el campo de Carabobo, donde sí estaban esto asegurado. Ah, pues así que Madero, las cosas no son tan fáciles tampoco para el reino. La cosa tan era para cómo se iban ellos de este barabute que tenían aquí metido en la época colonial, en la época de la guerra, ¿no?
1: Ciertamente.
2: Bueno, entonces, retomando un poco lo que venía hablando el profesor Madero sobre la creación de la Capitanía General de Venezuela, y que permitió la unificación de las varias provincias y ya unirnos como territorio, y referente a las ordenanzas que él habla, a las ordenanzas navales, pues retomada a raíz de la celebración del Congreso de Angostura, indudablemente esas ordenanzas, tanto en el ámbito militar referidas al ejército y naval, se mantuvieron prácticamente todo el siglo XIX. De hecho, lo que se hacían era una que otra modificación adaptada a la realidad de nosotros. Y en parte del ámbito naval es con el código de Cipriano Castro que tratan de adecuarlas un poco más a la realidad venezolana. Pero todo el siglo XIX estuvo muy marcado por estas ordenanzas. Inclusive una vez que en 1830 ya se constituye como la República de Venezuela a raíz de la separación de la República de Colombia, las ordenanzas sí, y son muy, muy cuestiones muy particulares donde se establecen, pero al final siempre decían que respetando estas ordenanzas. Es prácticamente en el siglo XX cuando ya sí se van a hacer una serie de medidas y hacer una serie de estudios adecuando lo que es toda la reglamentación jurídica militar para adecuarla a la realidad venezolana.
0: Claro. La batalla de la batalla del lago Maracaibo marcó precisamente un antes y un después, ¿no? en ese tono, porque ya la vivencia se hizo hacia adentro, hacia nuestra construcción de un país diferente al exterior, que era España, el Imperio Español. Él limitó de una vez por todas las fronteras de la defensa, ¿no? De una vez por todas. Dígame, profesor Madero.
1: A propósito del carácter territorial que va implícito en la creación de la Capitanía General de Venezuela, ahí está ese 11 de septiembre de 1777, queda delimitado mediante un supremo principio, que es el del utis possidetis juris.

0: así como poseéis, seguiréis poseyendo. Ahí está marcada la delimitación estricta de lo que es el territorio, de lo que iba a ser la República de Venezuela.
1: Y nos llegó precisamente 9 años después de la rendición, la entrega de la isla de Trinidad y Tobago, pues el gobernador español que estaba allí entregó esta isla a los ingleses, y entonces por eso que lo perdimos, pero indudablemente esta isla era nuestra. No está totalmente la isla de Trinidad y Tobago, hasta con el gobernador de allí, el de la provincia de Trinidad y Tobago, la entregó a los ingleses, se rindió a los ingleses. Hicieron un juicio militar ese hombre, el juicio militar en España, pues fue tratado como traidor. Eso no pudimos reclamarla porque ya cuando aplican el tipo 7 y Judy, todo lo que tiene debe seguir siendo nuestro, ese era el principio de la ley. Bolívar la aplica de una manera muy radical, pues todo lo que tenemos nosotros es nuestro, de un partido tal. ¿A partir de cuándo? A partir de la independencia. Ya anteriormente no podía decir que Trinidad y Tobago era nuestra, porque ya se había independizado, se había entregado a los ingleses.
0: Profesor, y un principio correlativo ahí. La corona establecía que todo lo que pertenece al subsuelo, que es la corona, ese mismo principio pasa a conformar la República de Venezuela. Toda la riqueza del subsuelo pertenece a la nación venezolana.
2: No, y una parte muy importante también de ese mismo concepto que usted está hablando del último siguiente, lo trasladamos ahorita a la actualidad. Es lo que nos ha permitido, ¿verdad?, desde ese principio de nuestra lucha por recuperar lo que es la Guayana Esequiba, que es muy importante que la gente lo conozca y lo domine, que no es ahorita que Venezuela está empeñada en ese territorio, sino que ya tenemos toda una trayectoria histórica en lo cual eso forma parte de nuestro territorio.
1: Lo navegó Alonso Ojeda de punta a punta, desde el río, precisamente el río Esequibo, hasta la Vela de Coro. Hasta ahí lo navegó Alonso Ojeda y firmó la primera provincia, la primera ciudad en Venezuela, que fue una opción que le tocó a Venezuela, que la ciudad de allá en la vela, vela de Falcón, no, de Maracaibo. Maracaibo con allá en la península de lo que llamamos nosotros ahorita los límites de Venezuela. Ahí tuvo la Santa Cruz, la primera ciudad. No fue ni fue Cumaná, ni fue Coro, ni fue Cádiz, sino fue justamente la Cruz, Santa Cruz, que fue una ciudad fundada allí, que duró poco, pero fundó allí Alonso Ojeda esa, en todos los límites, ¿no? Esa es la posesión nuestra, una posesión totalmente nuestra, marítima y tal. Cuando viene la batalla de Carabobo, precisamente es eso, la batalla de Carabobo va a radicalizar lo que los españoles querían buscar, la vía marítima, no podían, ya estaban derrotados. Ustedes, ¿por qué la batalla de Carabobo es la última? Porque estaban derrotados militarmente aquí, no tenían capacidad de formar un ejército. ¿Por qué se fueron hacia afuera? Porque tenían la única posibilidad era de ser alimentados por el ejército del Atlántico, el ejército español desde afuera. Fueron derrotados en la batalla de Maracaibo y indudablemente tuvieron que pedir cacao a través de la capitulación definitiva que fue justamente firmada en el año 1823. ¿Qué le parece a Leli?
2: No, sí, indiscutiblemente, una vez erradicado lo que era la parte del territorio, la parte terrestre, pues el enfrentamiento tenía que ser naval. ¿Por qué tenía que ser naval? Porque precisamente por ahí llegaron ellos, por ahí llegó la colonia española, el imperio español, hasta nuestra tierra, y por ahí era por donde podían llegar los recursos. Entonces, indiscutiblemente, digamos que la guerra se traslada ya al ámbito marítimo, y por consiguiente, o sea, era necesario de verdad establecer un corte que era lo que iba a permitir que Bolívar siguiera con su campaña del sur, porque eso tenía un poco frenado la campaña, o sea, el peligro de que se volviera a través de Maracaibo, se volviera otra vez el Imperio Español posicionarse de Venezuela.
1: El profesor Medero hablaba de eso en la clase anterior, justamente de la vía que tomó Bolívar hacia el sur, ¿no? Pero cuando hablas de eso, después de la batalla de Carabobo, se fue hacia el sur porque ese era el compromiso que él tenía pendiente. No, ya dejó Venezuela libre de todo problema, pues solamente con las costas que iban a estar. Intentaron hacerlo. Es un eje que ocuparon de Puerto Cabello hasta Maracaibo. Toda esa zona de Maracaibo, Puerto Cabello, a través de ese ellos intentan recuperar la nación. No pudieron porque en Maracaibo fueron derrotados por la Triana.

0: del lago Maracaibo en el año 1823, y no pudieron porque en Puerto Cabello se tomó nada más y nada menos que la última batalla realmente ahora sí de la independencia, que fue la toma de Puerto Cabello por nuestro querido pues prócer José Antonio Páez, que toma allí y firman definitivamente la derrota. Esta gente que se había arrinconado allí en ese, parecido a lo de allá de después de la batalla de Sucre, vale, allá abajo de la batalla de Ayacucho,
1: claro,
0: que ellos se encierran en el Callao, precisamente esperando, fíjate un dato bueno que se me dieron, esperando la Santa Alianza se conformara para tratar de meter nuevos recursos para combatir los estados bolivarianos en Venezuela.
1: Pues el Imperio Español tenía en América Hispana, tenía la base de La Habana, un astillero muy
0: completo, sí, claro.
1: La Habana era el supremo centro de entrada logística de la Armada Española. Luego tenía el Callao, en el Perú, Cartagena de Indias también. Pero a diferencia de Cartagena de Indias, que era una base como tal, militar, había dos enclaves poderosísimos, que era La Habana, porque tenía astillero, y Guayaquil. En Ecuador, Guayaquil tenía un astillero, es decir, al decir astillero, ahí se hacía mantenimiento de altura a las naves y se construía, porque Ecuador tenía muchas variedades de maderas excelentes para la navegación, ahí se construía el barco. Luego estaba Chiloé, frente a la costa de Chile, que no era astillero, pero una base que por cierto resistió muchísimo, fue tremendamente fiel a la corona española. Se rinde prácticamente casi en pocos días alrededor de la rendición del Callao, en enero de 1826. Y estaba Valdivia, en Chile, que era otro apostadero naval. Por eso, al perder España y obviamente Puerto Cabello.
0: Toda la costa del Pacífico. Bueno, ¿qué es lo particular que tiene la Virgen de Coromoto para ser única en el mundo? ¿Qué es lo particular que tiene? No me han respondido esa pregunta. Las personas que han llamado no me dicen qué es lo particular que tiene la Virgen de Coromoto en el mundo. La única Virgen que tiene ese detalle es la Virgen de Coromoto en el mundo. ¿Cuál será? Ah, Adeli me veo arriba. Y me dieron por la gente. Bueno, ya le decía, cuando ya llegamos al final vamos a decir. Vamos con la música. Vamos a un rato musical y ya regresamos a este sabroso debate en el cual Medero está introduciendo.
1: Adelis respondió con una santificante sonrisa.

0: Bueno, estamos aquí ya en nuestra recta final de nuestro programa del día de hoy. Muy sabroso, por cierto, una discusión aquí muy agradable. Tiene que ser así, motivado por la presencia de Areli, nuestra compañera originaria de este programa y que está ahora el Premio Nacional de Historia. Y nos trajo acá, pues, el sabor no solamente del premio, sino también de las habladurías, los comentarios esos controversiales que uno siempre tiene en la historia, pero la historia nunca es uno solo.
1: Así es.
0: La historia siempre se enriquece de fechas y de detalles y de datos. Y el antropólogo, por cierto, no siempre mete una cuchara ahí con una cosa nueva, eso es importante, ¿no?
1: Un programa muy nutrido.
0: Bueno, ¿qué pasó con la Virgen de Coromoto
1: para ser única? Porque me tienes a mí pensando y no doy con esa respuesta,
0: La Virgen de la Paz en Trujillo es la más alta de Venezuela, del mundo, tu extrañera, la pastora de arte cinético también es el mayor grande. La Virgen más ubicada en lo más alto del mundo es la Virgen de la Paz, del Espejo, perdón. La Virgen de Pico Espejo, la Virgen de la Nieve, que es el patrón de Ciudad Bolívar. No sé cómo una patrona de Ciudad Bolívar le vive en la vida en las nieves siendo un lugar tan frío, con un lugar tan caliente como Ciudad Bolívar. Pero la Virgen de Córdoba tiene una particularidad que no la tiene ninguna virgen del mundo, que tiene un nombre de hombre. La única virgen del mundo que tiene un nombre de hombre. ¿Verdad? Hombre, Coromoto, basado en el cacique Coromoto, de los Cospe. No, que es la tribu de los Coromotos, sino la tribu se llama los Cospe y el cacique se llama Coromoto, un hombre. Es la única virgen en el mundo que tiene un nombre de hombre, ¿verdad?
1: ¿Verdad que sí?
0: Que no lo sepan. Bueno, profesora Deli, ¿cómo llegaban a la recta final? ¿Del ponquecito? No, ustedes, los ponquecitos que usted siempre ofrece, ahora bueno, que me voy enterando que
2: la panadería estaba cerrada. No, bueno, verdad que encantada de estar aquí en el programa. Y invito pues a todos los jóvenes militares, ya no, los no tan jóvenes que ya sabemos, a escribir sobre historia militar. No debemos dejar a un lado esta rica historia que también ha formado parte de todo lo que es el siglo XIX, del siglo XX y siglo XXI, y es importante que dejar testimonio sobre todos ellos como evolución, como institución militar. Eso es lo que conforman después la base de una identidad institucional, y por eso es importante hacer un llamado que escriban, que comiencen haciendo ensayos, que comiencen haciendo pequeñas reseñas y después se van nutriendo pues para...
0: Pequeñas preguntas se van haciendo.
2: Sí, ellos deben son los actores ahorita y deben dejar plasmado cuál es su visión de toda esta nueva Fuerza Armada, de cómo de una forma u otra contribuye no solamente a la defensa integral del país, sino al desarrollo de una Venezuela que aspiramos pues se convierte en una Venezuela potencia.
0: Gracias, profesora Deli. Su recomendación ha sido siempre una angustia para nosotros, estos equipos, tratar de llevar la historia militar al medio educativo permanente. Se ha avanzado mucho, se ha avanzado bastante, pero falta mucho todavía.
2: Así es.
0: Los muchachos cuando se conocen la historia, profundizan esto, se dan cuenta de la, se animan a seguir escribiendo sobre esto, ¿no? Tenemos aquí gente como ustedes, suyo, que viene de la Armada con una cantidad de detalles y ahora estamos aquí en este programa Cristal de Historia. O sea que Cristal de Historia tiene un Premio Nacional de Historia, ¿verdad? ¿Podemos decir eso?
2: Claro. Sí, podemos.
1: Claro que sí.
2: Así es.
1: Ya tenemos a Deli en el equipo, ya somos ganadores también.
0: Bueno, estamos llegando al final del programa, ya estamos por despedirnos. Por allá nos dicen de la gente de la cabina ya, que nos dice... nuestro amigo, el teniente Darío.

0: estamos llegando al final, ya. Todavía un poquitico más. Pero ya saben, pues entonces que nuestra Virgen de la Paz, esta semana fue una semana muy mariana. La Virgen de la Paz es una de las arquitecturas más grandes del mundo dedicada a una Virgen. La Virgen de la Pastora más grande en el mundo en arte cinético. La Virgen de la Nieve en el Pico Espejo, la Virgen más alta del mundo, 4.665 metros. Y la Virgen de la Nieve, que es la patrona de Ciudad Bolívar, en una ciudad tan caliente como esa de la Virgen de la
1: Nieve. Bueno, a lo mejor es que esperan un poquito de nieve para allá, para que los refresque.
2: Mire, no, tenemos que saludar a todos los que nos están escuchando, que están en sintonía de nuestro programa. En muy especial, un saludo para nuestro coronel Lancoe, que está en sintonía también. Mi coronel, buenos días y gracias por estar con nosotros acá, aunque sea en la distancia.
0: Bueno, eso puede ser una interesante pregunta para comenzar a hacer un ensayo, ¿verdad? ¿Por qué la presencia de la Virgen de las Nieves, patrona de Ciudad Bolívar, está ya metida en la patrona de las Nieves? La Virgen de las Nieves, patrona de Ciudad Bolívar, ¿qué piensa usted de eso? Usted que es antropólogo, usted tiene valores ahí cruzados, ¿no?
3: Sí, allí hay aparentemente como un contrasentido, pero lo que ocurre es que esos, allí hay significados profundos que entran un poco en el campo metafórico, entran inclusive en lo poético, y obviamente es un registro de lo que es la imaginación.
0: No venga con esa antropología, Sí, bueno, ahí va la cosa, pero no es, vamos a profundizar más, ¿verdad? Muchas cosas muy humanas.
3: Si lo vamos a ensayar científicamente, no podemos sucumbir al romanticismo ni al idealismo. Tenemos que ensayar un discurso lo más técnico posible, lo más balanceado.
0: Sí, muy humano, por cierto, en esa historia de la Virgen de la Nieve como patrón de Soledad. Vamos a dejarlo para el próximo programa para ver qué nos dice la gente. Le pregunto a la gente que nos diga por qué la Virgen de la Nieve es la patrona de Soledad siendo una Virgen tan fría. Que viene allá de la Navidad, una Virgen de las Nieves tan fría, que está colocada precisamente allá en el Pico Espejo. La subieron en el teleférico, no la subieron como subieron a Bolívar, que lo subieron en el hombro, montado atrás de la espalda, lo subió este querido amigo, ¿te recuerdan? ¿No se recuerdan el nombre?
1: No.
0: Se volvió ahorita momentáneamente. Pero la subieron en hombro. Bueno, amigos, hemos llegado al final del programa. Bueno, gracias a todos los que nos están escuchando, ya saben. Porque es la Virgen de la Nieve en el Pico Espejo de la patrona de Ciudad Bolívar. El programa para la semana que viene. Nos despedía el profesor Medero, antropólogo, la ciencia antropológica, la madre de la ciencia. Nos despedirá nuestra amiga aquí, comunicadora social, la presidenta
1: Mariela
0: Ovalle, y nuestra Adelis Jiménez, nuestra invitada de honor de hoy. Este señor Gerardo Rojas. ¿Qué va a decir usted, profesor?
3: Que el programa no solamente disfruta los conciertos musicales que usted incorpora, también incorpora una armonía de los temas y un acoplamiento maravilloso de las personas.
0: Que acompañado de un panquecito que viene por ahí siempre, pero resulta que ahora nos enteramos que la panadería no la abre los domingos. Oye, es que no va a decir. Adeli, que la panadería no abre los domingos.
1: Bueno, pues yo no compro pan los domingos.
0: No importa, nosotros somos los que te vamos a invitar a seguir con el pastelito, el cafecito para la próxima vez. Okay, ¿vas a venir de próxima vez?
1: Sí, quisiera venir en octubre, porque el 18 de octubre creo que es el primer documento firmado por mujeres en pro de la independencia y que fue publicado en la Gaceta de Caracas por nuestro ilustre don Andrés Bello.
2: ¡Wow!
1: Me gustaría estar en
2: eso. Claro que sí. Eso está en la agenda.
0: El pronunciamiento de las Barinesas.
1: Exactamente. El pronunciamiento de las Barinesas, exactamente.
0: La gente nada más y nada menos como nada más que nuestra Josefa Camejo.
1: Así es.
0: Encabezando ese grupo de mujeres. Por cierto, yo le dije a la ministra de Defensa en esa oportunidad que era Carmen Miranda y ella inmediatamente lo adivinó. No, eso fue una alta.
1: Sí.
0: Está claro de eso. Bueno, nos vamos, nos despedimos.
2: Bueno, feliz fin de semana para todos.
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0: 10 y 6 minutos.
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0: ahora.
1: 10 y 19 minutos.
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0: 10 y 25 minutos.
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0: y 40 minutos.
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1: Atención, amigo ganadero.

0: una aplicación móvil se levanta la información de la caracterización ganadera 2026, desplegada en todo el país. Esta encuesta ganadera, validada por la Panaftosa, consta de 24 preguntas, información sobre inventario bovino, infraestructura, ubicación geográfica, entre otros datos. Desarrollada por talento venezolano, esta herramienta digital captura datos sin necesidad de internet. Funciona 100% offline. Con el plan de caracterización del rebaño bovino, vamos rumbo a la certificación internacional de Venezuela como país libre de fiebre aftosa.
1: 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Dando la hora.
2: 10:45.
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0: 11:26.
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2: Quiero recordar, gran proyecto para el desarrollo de 4 bloques verdes, Greenfields, en la faja petrolífera del Orinoco. Fue con las asociaciones estratégicas durante la apertura petrolera hace 30 años, con regalías de 1% y 34% de impuesto sobre la renta. Este proyecto binacional contempla el desarrollo de 8 bloques verdes, Greenfield, en la faja, con regalías mínimas del 16% e impuesto sobre la renta de 34%. ¿Todo esto qué permitirá? Apalancar la recuperación del país y avanzar en las mejoras que todos los venezolanos queremos, necesitamos y merecemos. Por eso, escogimos el camino de la diplomacia con los Estados Unidos de América, para transformar nuestras diferencias en cooperación, y esa cooperación en inversión, producción, bienestar, resultados concretos para los venezolanos.
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0: hora.
1: 11:41.
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2: El plan de ahorro en el consumo de energía eléctrica y agua es un plan para la conciencia. ¿Qué puede aportar cada ciudadano, cada ciudadana? ¿Qué puedo hacer yo desde mi casa? ¿Qué puedo hacer yo desde mi oficina para ahorrar energía eléctrica? Para ahorrar agua. Son acciones que podemos hacerlas, que son fáciles, que no cuestan nada y nos ayudan a tener una conciencia ciudadana mucho más amplia y sobre todo más comprometida con la naturaleza.
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0: Las gloriosas notas del himno nacional Gloria al Bravo Pueblo. Letra de Vicente Salias. Música de Juan José Landaeta.
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2: 12-2. ¡Arriba Venezuela!
3: ¡Qué

Con el concurso, vamos con el concurso, vamos por los verdes. ¿Qué dice el público? Vamos por los verdes. ABCB, malo, malo. Vamos por los verdes, Venezuela. Vamos por los verdes. Es algo que venden en un supermercado. Adivine qué es. Algo que venden en un supermercado, un abasto. Es algo de comer, es algo de comer, de comer. Gánese los verdes a BCB. 0424-154-0131. Mande su audio. ¿Qué cree usted que es? Algo que venden en un supermercado, en un abasto. Mande el mensaje. Sea el primero en participar. 0424-154-0131.

0: Lonoe. Vamos por los verdes en la presidencia de la estación. Eliomar Antonio Robles Galvi. También nos acompaña Josley Alberto Flames Vázquez. En la gerencia de producción, Carlos Alfredo Urpín. Por supuesto, en la coordinación técnica. Y quien les habla, José Luis Meneses. Vamos con los audios. A ver qué nos dice el público, Carlos Alfredo. No, no es pasta, no es pasta, no es pasta. ¿Qué dice el público? No es pasta. A ver, 0424-154-0131. ¿Qué dice el público?
1: En un supermercado son las galletas.
0: No son las galletas, no son las galletas. El que lo acierte se gana el premio ya.
2: ¿Qué dice el público? No es pasta. Cubitos.
0: No son los cubitos, no son los cubitos, ¿qué dice el público?
3: Buenas tardes, Elisa González de Guacara, lo que venden es carbón.
0: No es carbón, no es carbón, no es carbón, no es carbón, no es querosén. ¿Cómo?
4: De aquí de Caracas.
0: ¿Qué dijo?
4: Fideo.
0: No son los fideos, no son los fideos, ¿qué dice el público? ¿Y qué dice el público? Vamos. A ver. No son los huevos, no son los huevos, es algo de comer, lo venden en abasto y supermercado. Es algo de comer, ¿qué dice el público?
5: Que venden en el automercado, en el abasto, condimentos, condimentos.
0: No, no son los condimentos, no son los condimentos, es algo de comer, es algo de comer, ¿qué dice el público?
6: Buenos días, desde Araguaney, lo que venden en el supermercado es papas fritas para perro caliente.
0: Raspada, vamos con...

0: son las papas fritas, pero buena la opción.
1: Cubiertos.
0: Los cubiertos no son los cubiertos, es algo de comer. Es algo de comer, de comer, de comer. Uno se lo come. Los cubiertos no se comen. Los cubiertos no se comen.
1: En la bodega venden queso, los abajo.
0: Queso, ok, pero no es la respuesta. Ok, es queso, pero no es la respuesta.
2: Buenas tardes, lo que tenés en el supermercado es víveres.
0: Víveres, pero es que es un producto, es un solo, una sola cosa. No es algo generalizado. No es algo generalizado, ok. A ver qué dice el público.
3: Buenas tardes, soy Charlotte de Caracas, Petare. Y lo que se vende en un supermercado es los plátanos.
0: ¡No son los plátanos! ¡No son los plátanos! ¡No son los plátanos! ¿Qué dice el público?
4: Buenas tardes, de aquí de Caracas, de la parroquia La Vega. Algo de comer en un abasto, los granos.
0: ¡Raspao! ¿Qué dice el público? ¿Qué dice el público?
1: Para mí es mortadela tapara.
0: ¡No es mortadela tapara! ¡No es mortadela tapara! ¡No es mortadela tapara!
5: Lo que venden es fideo.
0: ¡No son los fideos! ¡No son los fideos! ¿Qué dice el público? ¡Ay, Dios mío! ¡Vamos por los verdes! Algo que venden en un supermercado. Algo que venden en un supermercado. Sí, señor. Algo que venden en un supermercado. Es algo de comer. Es algo de comer en un abasto supermercado. No, no, no. No son los utensilios. Los utensilios no se comen. Los vasos plásticos. No, los vasos plásticos no se comen. ¿Qué dice el público? ¿Qué dice el público? Mejor que suenen las campanas. Sí, señor. ¡Suéltalo! Un primer lugar que se puede comprobar.

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1: 11, 12, 16. Vamos a enviarle un saludo de cumpleaños a Mayorki Rodríguez. Sí, señor, que estuvo de cumpleaños.
2: ¡Mi cumpleaños!
1: Eso, en espera, no importa. Ya pasó la fecha, pero los regalos bienvenidos sean. Ok, recuerden, hacemos un llamado a todos los compañeros acá de la radio para que le lleguen los regalos a Mayorki Rodríguez. Mayorki Rodríguez, nuestra operadora acá al aire en vivo. Bueno, ya lo saben, también un saludo a María Mesa allá en Valencia, full sintonía, gracias por el cariño. Y para Drúbal allá en Charallave, que no se pierde el programa, está cumpliendo 42 años.
2: ¡Feliz cumpleaños!
1: Vamos con el concurso, vamos por los verdes, vamos por los verdes, vamos por los verdes. Venezuela, ABCB, es algo que vende en un supermercado, una bodega.
3: Buenas tardes, lo que venden en supermercado es caraotas.
1: No son las caraotas, no son las caraotas.
3: Buenas tardes, el espagueti.
1: No, no es el espagueti, es algo de comer, lo vende en un supermercado, ganes el premio. 0424-154-0131. Vamos por los verdes, ABCB, ABCB, ABCB, ¿qué dice el público?
4: Buenas tardes, aquí, Propatria Casa Alta 1. Ajá. Lo vende el queso crema, amigo.
1: No, no es queso crema, no es queso crema, no es queso crema. ¿Qué dice el público?
5: Sí. En el supermercado lo que vende es el cazabe.
1: No es el cazabe, no es el cazabe. Algo que vende en un supermercado, una bodega, el que lo acierte se gana el premio.
6: Bueno, lo que pueden vender son...

0: chocolate.
1: Chocolate raspada. Vamos con otro. ¿Qué dice el público? ¿Qué dice el público?
2: Buenas tardes. Desde la urbanización La Trinidad. Lo que venden en el supermercado y se come es el hígado de res.
1: No es el hígado de res. No es el hígado de res. ¿Qué dice el público? ¿Qué dice usted, señora? ¿Qué?
3: Lo que hay en el supermercado son frutas.
1: Ok, pero dígame, pero ajá, pero no podemos generalizar. No es que, no, mira, bueno, son las hortalizas. No, es algo en específico. Algo en específico. Lo venden en un supermercado, en una bodega. Vamos a ver qué dice el público.
4: Hola, buenas tardes. De aquí, Caracas, legumbre.
1: No, así no. Ok, es algo en específico, algo en específico.
5: Buenas tardes. Lo que venden es el jamón.
1: No es el jamón, no es el jamón, pero buena la opción. ¿Qué dice el público? No es el jamón.
6: La harina, Cromoto desde el Valle.
1: No es la harina, no es la harina. Un saludo también a Johandri, que hoy está cumpliendo 22 años.
7: ¡Feliz cumpleaños!
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1: 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Claro que sí. ¡Llegó la gandola! ¡Llegó la gandola, Marjorie! ¡Llegó la gandola, Marjorie Rodríguez! ¡A la derecha, Carlos Alfredo! ¡A la derecha! ¡Sí, señor! ¡Ajá! 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Vamos con audios del público.
3: Lo que fue

0: en el supermercado es jamón.
1: No es jamón, ya lo habían dicho. Vamos con otro. ¿Qué dice el público?
2: Buenos días, soy Yandri Mar Aguilera. Lo que venden en una bodega son los fósforos.
1: No son los fósforos, es algo que venden en un supermercado o bodega.
3: Buenas tardes, soy yo, Blanca Viera. En el supermercado y en los abastos venden pan Bimbo, pan de sal.
1: No es pan Bimbo, valga la cuña, no es pan Bimbo, valga la cuña.
4: Ajá. Hola, Arely Colina de Carayaca. En un supermercado se venden mermeladas.
1: No es la mermelada. Saludos, María de Siré. Saludos, María de Siré, te queremos. No es el plátano. No es el plátano. No es el plátano. No es el plátano.
5: Buenas tardes, es el maní.
1: Ok, ok, no, raspada. Vamos con otro. ¿Qué dice el público? ¿Qué dice el público?
6: En un supermercado, en un abasto, son las papas.
1: No son las papas. No son las papas. ¿Qué dice el público?
5: No es el yogur.
1: No es el yogur. No es el yogur. ¿Qué dice el público? ¿Qué dice el público? A ver.
7: Hola, buenas tardes. Aquí es Caracas. La mayonesa.
1: No es la mayonesa, es algo de comer que venden en un supermercado en un abasto. ¿Qué dice el público? Vamos con música, millonario.
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1: 12:41, vamos con el concurso. Un primer lugar que usted puede comprobar. Gracias por dejarnos entrar en hogares, locales comerciales, en su vehículo. Gracias por tanto, Venezuela. Somos el primer lugar gracias a usted. Gracias, Valencia. Gracias, Maracaibo. Arriba, Boconó. Sentimiento para Boconó. Arriba, Margarita, Bolívar. Gracias, Anzuategui. Te queremos, Barcelona. Gracias a Barinas. Gracias a todos los estados que escuchan el primer lugar que se puede comprobar. Vamos a ver.
2: Buenas tardes, del estado de La Guaira. Lo que venden en un supermercado es ajo.
1: El ají, creo, no se le entendió. Vuélvalo a enviar, ¿ok? Es algo que venden en un supermercado o abasto. Es algo de comer.
2: Lo que venden en el supermercado es tomate.
1: ¡No son los tomates! ¡No son los tomates! ¿Qué dice el público?
3: De aquí de San Fernando de Apure.
1: Apure.
3: Que hay un supermercado en las pepitonas.
1: ¡No son las pepitonas! ¡No son las pepitonas! ¿Qué dice el público? ¿Qué
4: Buenas
1: dice el público?
4: Y aquí de Petare, lo que está en un mercado es la salsa de tomate.
1: No es la salsa de tomate, ya lo habían dicho. Vamos con otro. ¿Qué dice el público?
5: Algo que viene en el supermercado, tantas cosas. Bueno, el diablito.
1: No es el diablito, vamos con otro. 0424, el que lo acierte se gana esos verdes. Se gana los verdes. ABCBE. ABCBE.
6: Buenas tardes. Desde la urbanización La Trinidad, aquí en Caracas. Lo que venden en el supermercado o las bodegas y se come son los jojotos.
1: No son los jojotos.
7: Lo que venden en un supermercado son las galletas.
1: No son las galletas. ¿Qué dice el público? Un saludo también a Roraima, allá en Maracaibo, que está cumpliendo 58 años.
8: ¡Feliz cumpleaños!
1: Eso, a la señora Salomé también, allá exactamente en Vargas, 44.
8: ¡Feliz cumpleaños!
1: En Caracas, María Duarte, 29.
8: ¡Feliz cumpleaños!
1: Mándenos su cumpleaños, su saludo.
9: Richard de Maracaibo, lo que hay en un supermercado son las conservitas de plátano.
1: No son las conservitas de plátano, no son las conservitas de plátano.
10: Lo que venden en los supermercados y las bodegas son los caramelos.
1: No son los caramelos, ¿qué dice el público? Algo que venden en un supermercado

0: ganes esos billullos.
1: Buenas tardes, aquí en Caracas. La tocineta.
0: No es la tocineta, ganes esos billullos que están buscando dueño. Esos billullos están buscando dueño. No se preocupe, pago móvil hoy mismo, el que lo acierte. Pago móvil hoy mismo. Pago móvil, por eso no se preocupe, pago móvil hoy mismo. Si usted tiene pago móvil, no tiene problema. Vamos con otro.
1: La carne molida.
0: No es la carne molida, no es la carne molida. ¿Qué dice el público?
1: Buenas tardes. Lo que venden en la bodega, en los supermercados, es el ajo.
0: No es el ajo. María Mesa, María Mesa, ¿qué crees tú que es, María Mesa? Mándame un mensaje, María Mesa.
2: Lo que venden en el supermercado bodega son las atún en lata.
0: No es el atún en lata, no es el atún en lata. Ah, imagínate tú, tienen una lista por ahí, pero no sé, vamos a ver. ¿Qué dice el público? ¿Qué dice el público? Es algo que venden en un supermercado. ¿Para dónde? ¿Para qué estado se van los billullos? ¿Para qué estado se van los billullos?
1: Buenas tardes, lo que venden en una bodega son los huevos.
0: No son los huevos, no son los huevos. No son los huevos, no son los huevos. ¿Qué dice el público?
3: Hola, buenas tardes, la Catalina.
0: No es la Catalina, no es la Catalina. ¿Qué dice el público?
4: Buenas tardes, de Maracaibo. Lo que venden en los supermercados y abasto, vinagre.
0: No es el vinagre, es algo de comer, es algo de comer. Venezuela está fría, señora, congelada.
5: Buenas tardes, familia de Katia. Lo que venden en los supermercados bodega son productos de limpieza, de higiene personal o alimentos.
0: O alimento. Rapada, rapada, es algo de comer, señores. Es algo de comer, de comer. La pasta de diente no se come. La pasta de diente no se come. 0424-154-0131. 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

0: 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Estamos en la avenida San Martín, frente al centro comercial Los Molinos. 1249, vamos con música, millonario, suéltalo.
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1: Gracias, gracias. Estamos en vivo, agradecido con todo el país. Gracias, Valencia. Muchísimas gracias, Valencia. Es que es todo el país que está escuchando. Maracaibo, un abrazo a toda la gente de Maracaibo. Los quiero mucho. Gracias por dejarnos entrar en su hogar. Gracias, Margarita. Un saludo afectuoso a todo ese público allá en Margarita. ¿Cuánta gente en Margarita? Sí, señor, gracias por dejarnos entrar también en sus hogares, locales, comerciales, vehículos particulares. Barinas, Dios mío, cuánta gente de Barinas y de Apure. Anzuategui, me cuentan que es todo el mundo. Barcelona, todo el mundo escuchando la radio. Gracias por darnos ese... esa confianza, de verdad se los digo, esa confianza y darnos el primer lugar. Recuerden que ahora estamos los lunes y los viernes a las 6 de la tarde. Corra la voz, corra la voz. Vamos con el concurso, a ver quién se lleva el premio.
2: Hola, buenas tardes, saludos. Me encanta tu programa. Es de aquí, María Mesa, desde Carabobo. Digo que es el helado.
1: Rapada, rapada, María Mesa, rapada, rapada, rapada, María Mesa.
2: Comer que sabe el valle, la mortadela.
1: No es la mortadela, no es la mortadela. Algo que vende en un supermercado. Es algo de comer. El que se le acierte se lleva el premio.
3: Buenas tardes, yo digo que es el arroz.
1: No es el arroz, no es el arroz. ¿Qué dice el público? Mande el audio 0424-154-0131. Dígalo, pero dígame la respuesta.
4: La masa fácil.
1: No es la masa fácil, pero buena la opción. Vamos con otro rapidito.
5: Buenas tardes. Es las frutas.
1: No, bueno, ok, pero dígame. No, no es algo en específico, o mejor dicho, es algo en específico. Es algo en específico. No es que son todos los vasos plásticos. No, no, no, no, no. No, así no. Son todas las carnes. No, es algo en específico. Algo en específico. Coromoto.
2: La respuesta es la comida.
1: Ah, bueno, imagínese usted la comida. Ajá. Ok, rapada. Vamos con otro.
6: Hola, José Luis. Buenas tardes. Es Daisy de Caracas.

0: la perrarina.
1: No es la perrarina, no es la perrarina, es algo de comer, pero que come el humano, Dios mío. Es algo que come el humano. Yo no como perrarina, ¿qué dice el público?
2: Buenas tardes, de la organización La Trinidad. En el automercado y la bodega venden empanadas.
1: Empanadas, bueno, está bien, pero no es la respuesta.
3: Son los tequeños.
1: No son los tequeños, es algo de comer. Lo venden en un abasto o lo venden en supermercado.
3: La gelatina,
1: dice el amigo. Buena la opción, no es la gelatina. Lo venden en el supermercado.
2: Chapán.
1: ¿Cómo? ¿Cómo dijo?
2: Chapán.
1: Harina pan, no es harina pan raspada. Vamos con otro rapidito.
4: Es la cucharilla.
1: La cucharilla no se come, la cucharilla no se come. ¿Qué dice el público?
3: La gelatina.
4: Buenas tardes, yo digo que es el atún.
1: ¿El qué? El atún. A ver.
4: Yo digo que es el atún.
1: No es el atún. Un mensaje por persona, no mande más de uno, ¿ok?
2: Bueno, buenas tardes, el papelón.
1: No es el papelón. ¿Qué dice el público? Dios mío, esto se llenó.
2: Romero y Quesada del Valle, el pan.
1: No es el pan, algo que venden en el abasto. También lo venden en el supermercado.
3: Buenas tardes, son de aquí de Caracas. Los yogures.
1: Es algo de comer. Se come.
5: No es el helado.
1: Raspada. ¿Qué dice el público?
5: No es el bistec.
1: ¿Qué dice el público?
2: No es el conflay.
1: ¿Qué dice el público?
2: No es el yogur.
1: 0424-154-0131. Esto se llenó. No son las caraotas. Es algo de comer. Lo venden en el supermercado.
3: Y de aquí de Caracas, son las sardinas en lata.
1: No son las sardinas en lata.

0: dónde?
1: Hola, buenas tardes. Desde aquí, de Mariar Estado, Carabobo. Donde venden el supermercado son los huevos.
0: No son los huevos, no son los huevos. ¿Qué dice el público? Vamos por esos verdes, ABCB.
2: Buenas tardes, lo que se come es el pescado.
0: No es el pescado, no es el pescado, no es el pescado, no es el pescado. Les habla José Luis Meneses desde Caracas, Venezuela. Un primer lugar de sintonía.
3: Buenas tardes, Blanca Viera, la natilla.
0: No es la natilla, algo que venden en el supermercado, el abasto es algo de comer, ¿qué dice el público? No son las galletas, no son las galletas. ¿Qué dice el público? ¿Qué dice el público?
4: Hola, buenas tardes. Desde acá de las Trinidad, lo que venden en el supermercado y el abasto es el quesito blanco.
0: No es el quesito blanco.
5: El queso duro.
0: No es el queso duro, no es el queso duro, no es el queso duro. Por acá colocaron los caramelos. No son los caramelos. ¿Qué dice el público? Mande su mensaje. 0424. Usted puede participar de cualquier parte del país. No se preocupe que sí tenemos pago móvil. Si usted tiene pago móvil, no hay problema. Si usted lo acierta, se gana el premio. 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
0: 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Vamos a continuar con la excelente música. A las 2 de la tarde, el premio instantáneo. A las 2, el premio instantáneo. Así que ya lo sabe. Vamos, Juan Gabriel. Canta, canta como tú solo sabes. Cantar, Juan Gabriel.

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1: Muchísimas gracias. Un saludo también a Alejandra, que hoy está cumpliendo 37 años allá en Anzuategui.
2: ¡Feliz cumpleaños!
1: Carol en San Martín, 18.
2: ¡Feliz cumpleaños!
1: Saludo también a la señora Filomena y a María Mesa. Allá en Valencia, full sintonía. Bueno, sigan. También pueden enviar saludos, ¿ok? Envíen saludos a familiares o amigos por el WhatsApp. Si solo quieren enviar saludos, también es válido, ¿ok?
3: Desde Maturín, Estado Monaga, lo que venden en el abasto es el salchichón.
1: No es el salchichón, no es el salchichón. ¿Qué dice el público?
4: El chorizo.
1: No es el chorizo, no es el chorizo. ¿Qué dice el público? Algo que venden en un supermercado es algo de comer o en un abasto.
5: Buenas tardes. Mi nombre es Juanita, del estado de Aragua. Mario Viseñora Gorri. Yo digo que lo que se vende en los supermercados y en bodega es el pollo.
1: No es el pollo, no es el pollo, pero buena la opción, vamos con otro. Recuerde que es un solo mensaje.
6: Mi amor, mira, lo que viene el abasto es el queso parmesano.
1: No es el queso parmesano, no es el queso parmesano.
7: Buenas tardes, aquí Caracas. La salchicha.
1: No es la salchicha, no es la salchicha. Están congelados.
8: Buenas tardes, lo que venden en el abasto es las papas.
1: No son las papas, no son las papas. Ok, ¿qué dice el público?
9: ¿Venden un abasto o supermercado? ¿Víveres, lácteos o charcutería?
1: Imagínate tú, no podemos generalizar, no generalice.
10: Hola, buenas tardes, Caracas, es el arequipe.
1: No es el arequipe, es algo que venden, es algo de comer, pero no hay que generalizar. A ver, ¿qué dice el público? Bueno, 0424-154-0131.
11: Hola, buenas. La respuesta es palomitas de maíz.
1: No son las palomitas de maíz. No son las palomitas de maíz. ¿Qué dice el público?
12: Lo que venden en las papas.
1: Ajá, ok. A ver.
12: Buenas tardes. Lo que venden es pan.
1: Pan, no es el pan, no es el pan. ¿Qué dice el público? 0424-154-0131. Estamos en vivo. 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

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A las 2 el premio instantáneo. A las 2 Venezuela. 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Diga que lo escuchó en la radio. Sigan escribiendo. 0424 1540131. 0424, mande su audio, recuerdes que es por audio, no por escrito, por audio, vamos con música, millonario, y ya volvemos. Primer lugar.

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1: Muchísimas gracias, 1:44, estamos en vivo, vamos con el concurso. Recuerde que estamos para todo el país, el que lo adivine se gana el premio, no hay que llamar porque lo bloquean. No llame para que no lo bloqueen, por favor. Vamos a ver, es algo que vende en un supermercado o en un abasto. Vamos a ver qué dice el público.
2: Buenas tardes. Lo que se vende en el supermercado y abasto son los tequeños.
1: No son los tequeños.
3: Valle, la pasta.
1: No es la pasta. ¿Qué dice el público? El que llama lo bloquean. No llame para que no lo bloqueen, ¿ok?
4: Buenas tardes, buenas tardes. Hablo por aquí el señor Cristian Rodríguez, desde la ciudad de Maturín. Lo que hay en el supermercado, si no me equivoco, bueno, aparte de muchos víveres, legumbres, hortalizas, el pollo.
1: Raspado.
5: Buenas tardes, de cara, que es el bizcocho.
1: No es el bizcocho, no es el bizcocho. ¿Qué dice el público? Algo que venden en un supermercado en un abasto. ¿Qué dice el público?
6: Lo que venden en un supermercado es el maní.
1: No es el maní, es algo de comer, es algo de comer, es algo de comer.
7: Hola, buenas tardes, saludos, bendiciones. Taíba Sabedo, Valencia, el aguacate.
1: No es el aguacate.
8: Hola, buenas tardes. Mi nombre es Reina, soy aquí de Anzuategui y la respuesta es el cambur.
1: No es el cambur, Reina, no es el cambur.
3: Amiga del Valle, la lenteja.
1: No es la lenteja, amiga del Valle, ¿qué dice Caracas? ¿Qué dice Maracaibo? ¿Qué dice Maracaibo?
3: Lo que venden en el automercado en los abastos es comida, comida.
1: No es comida, sí. No es comida, claro, es algo de comer, ¿pero qué?
9: Lo que venden en el supermercado es la pasta de hígado.
1: No es la pasta de hígado, no es la pasta de hígado.
10: Buenas tardes, para participar con la pregunta, nuggets.
1: No son los nuggets, es algo de comer, es algo de comer.
11: Buenas tardes, mi nombre es Gaby, vivo en Valencia y lo que se vende en un supermercado en un abasto son los huevos.
1: ¡No son los huevos!
12: Lo que vende el supermercado es la harina de trigo.

0: Rapao.
1: De Santa Mónica, lo que venden en el automercado es el tomate de árbol.
0: No es el tomate de árbol, no es el tomate de árbol. Algo que venden en un supermercado es de comer.
2: En Caracas, en Luis, lo que venden en un automercado es el casabe.
0: No es el casabe, rapao.
3: Hola, buenas tardes. Soy Aurora de Los Dos Caminos, Caracas. Lo que venden en los supermercados y en los abastos es el hígado.
0: No es el hígado.
4: Es la salsa de tomate.
0: No es la salsa de tomate. ¿Qué dice el público?
5: Venden las semitas.
0: No le entendí. Vuélvalo a enviar. Ok. Un saludo a... ok. O sea, la, no son las semitas. Ajá.
5: La señora Rosa desde Maracaibo, Estado Zulia, los plátanos, son los plátanos.
0: No son los plátanos, no son los plátanos, Zulia.
6: Lo que está en el supermercado es la sal.
0: No es la sal, no es la sal, ¿qué dice el público? Tenemos un concurso al aire. El que lo acierte se gana esos verdes ABCB. ABCB, usted tiene pago móvil. Mande el audio que si lo acierta el premio es suyo. Si lo acierta el premio es suyo. Usted tiene pago móvil, ¿verdad? Usted tiene pago móvil.
7: Lo que se vende en un supermercado son las mantequillas.
0: No es la mantequilla, no es la mantequilla.
8: Hola, buenas tardes de Caracas, la avena.
0: No es la avena, no es la avena.
9: Buenas tardes, les llamo de aquí de Caracas. Es el helado.
0: Rapada, rapada.
10: Buenas tardes, es Adriana Vargas del Valle. Lo que venden es el maní.
0: No es el maní.
11: Buenas tardes, de aquí del Valle. ¿Qué? El café, el café.
0: No es el café, rapao, rapao.
12: Buenas tardes, de aquí de Margarita, Anthony Velázquez. Lo que venden en un supermercado son las manzanas.
0: No son las manzanas.
13: Buenas, buenas, buenas. Ley de Vergara, de acá de La Guaira. Lo que venden en los supermercados... es los camarones, los...
0: No son los camarones.
14: La papa para freír.
0: ¿Cómo?
14: La papa para freír.
0: No son la papa para freír. Algo que vende un supermercado, el que lo acierte se lo gana. Lo venden también en el abasto.
15: Buenas tardes, aquí de Caracas, Carlos. El aceite de comer, el aceite de comer.
0: Raspao, no es el aceite.
16: Buenas tardes, Omeli Padilla, desde Mariar, Estado Carabobo. Lo que hay en un supermercado y en un abasto es la leche condensada.
0: No es la leche condensada.
17: Buenas tardes, lo que venden en el supermercado es la panza.
0: No es la panza, no es la panza.
18: Buenas tardes, la isla de Margarita, el queso Filadelfia.
0: No es el queso Filadelfia, no es el queso Filadelfia, Margarita.
19: Buenas tardes, es Nachi.
0: Ex-Nax, raspada, ¿qué dice el público? ¿Qué dice el público?
20: De Maturín, lo que vende en el supermercado es el chocolate.
0: No es el chocolate, pero buena la opción, no es el chocolate.
21: Buenas tardes, es la lechosa.
0: No es la lechosa, ¿qué dice el público? Algo de comer, lo venden en la, en el supermercado y la abasto. No son las galletas, no son las galletas. ¿Qué dice el público? A ver.
22: Venden las semitas.
0: No entendí. Vamos con otro.
23: Hola, buenas tardes. Me llamo Ingrid Bustamante. Llamo aquí de Caracas. Los cereales.
0: No son los cereales. Tenemos un concurso al aire, Venezuela. Atención. Tenemos un concurso al aire. Les habla José Luis Meneses. Recuerde que a las 2 el premio instantáneo. A las 2 el premio instantáneo. 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Vamos a hacerle una entrevista a una vaca. Ella se llama Lorenza. Si ella dice mu, dice que sí, ok. Buenas tardes, vaca Lorenza. 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

0: 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Ok, para hacer publicidad, dice por acá, quiero hacer publicidad, quiero saber cuánto cuesta la publicidad. Escríbame de qué estado me está enviando el mensaje, por favor, de qué estado. Ok. ¿Qué estado? 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Vamos a continuar con la excelente música. Adelante, Carlos Alfredo. La 1:53, a las 2 en punto, ya lo saben, el premio instantáneo.
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1: Qué bello ese tema, de verdad que sí, me encanta. Era Lilia Vera, La Parranda al Niño. La Parranda al Niño les cantó Lilia Vera. Bueno, vamos con el concurso. Vamos por los verdes, atención. Vamos con el premio instantáneo. Todo el país, teléfono en mano. Vamos a dar un premio instantáneo ahora. Todo el país, teléfono en mano, atención. La primera persona, óigase bien, en cualquier estado del país que se encuentre, que le dé seguir a la cuenta en TikTok. Ya les voy a decir cuál es la cuenta en TikTok. Atención, todo el mundo, teléfono en mano, váyase al TikTok. La primera persona que le dé seguir, cuando yo lo diga, a la cuenta en TikTok, @parrandapopular. ¡Tiempo! ¡Dale seguir! ¡Corre, corre! ¡Para que sea la primera o el primero! ¡Corre, corre! ¡Apúrate! ¡Apúrate, Dios mío! @parrandapopular. @parrandapopular en TikTok. @parrandapopular en TikTok, Venezuela. @parrandapopular. ¡Dale seguir! ¡Dale seguir! ¡Dale seguir! ¡Corre! ¡Apúrate! @parrandapopular Maracaibo. @parrandapopular Margarita, Caracas. @parrandapopular. ¡Dale seguir! ¡Dale seguir! ¡Dale seguir, Barcelona! @parrandapopular en TikTok. @parrandapopular. @parrandapopular en TikTok. En breve, la ganadora.

0: A ver quién se lleva los verdes, a BCB. Vamos a ver, Venezuela. Tenemos un concurso, adivine que es algo que está en... atención, que está en el supermercado, que venden en el supermercado el abasto. Es algo de comer. Vamos a preguntarle al público. A ver.
1: Nosotros pensamos, mi hija y yo, mi hija Estela y Yadira Rangel, lo que se vende... y que se come en un supermercado sería la pasta, carne molida.

0: fácil.
1: No es la masa fácil, ya lo dijeron, ¿qué dice el público?
0: Incurtido.
1: No es el incurtido, ¿qué dice el público? Gánese los verdes.
2: Las pasitas.
1: No son las pasitas. 0424-154-0131. Coloque el estado.
0: El pan árabe.
1: No el pan árabe, hermana. No el pan árabe, hermano. No el pan árabe, hermano. Hermano, quiero falafel. Quiero falafel. Quiero falafel, hermano. No es el atún, no es el atún, el programa que divierte y entretiene, que dice el público.
2: La Nutella, es de aquí de Caracas, la Nutella.
1: No es la Nutella, no es la Nutella, no es la Nutella. Recuerde colocar.

0: Quiero falafia, hermano.
1: Hasta el atún.
0: No es el atún, no es el atún. El programa que divierte y entretiene, que dice el público.
2: La Nutella, es de aquí de Caracas, la Nutella.
0: No es la Nutella, no es la Nutella, no es la Nutella. Recuerde colocar el estado.
1: El Chistri, el Pepito.
0: No es el Pepito, no es el Pepito, no es el Pepito. ¿Qué dice el público? Ay, mamá y papá.
1: Buenas tardes, mi amor. Las galletas María.
0: No son las galletas María. Mañana hay programa de concurso a las 6.
1: El Casabe.
0: No es el Casabe, no es el Casabe. ¿Qué dice el público?
1: Mermelada.
0: No es la mermelada, la mermelada ya lo dijeron. Algo que venden, algo que vende el supermercado.
1: Ahí va a saber, Estado Carabobo, el garbanzo, garbanzo.
0: No el garbanzo, no el garbanzo. ¿Qué dice el público?
3: Buenas tardes, José Álvarez, el chocolate.
0: No el chocolate, el chocolate ya lo habían dicho. ¿Qué dice el público? Vamos, vamos.
4: Lo que hay en un supermercado es el arroz.
0: Es algo que venden en el supermercado. Algo que venden en el supermercado, en el abasto.
1: Es la mantequilla.
0: No es la mantequilla, no es la mantequilla. ¿Qué dice el público?
1: El jamón.

0: Lo que hay en un supermercado es el arroz.
1: Es algo que venden en el supermercado. Algo que venden en el supermercado, en el abasto.
2: Es la mantequilla.
1: No es la mantequilla, no es la mantequilla. ¿Qué dice el público?
2: El jamón.
1: No es el jamón, algo que vende un supermercado al abasto. ¿Qué dice el público?
0: La pechuga del pollo.
1: No es la pechuga del pollo, no es la pechuga del pollo. ¿Qué dice el público?
2: La riqueza.
1: No, raspada. ¿Qué dice el público? 0424-154-0131.
0: ¿Qué dice el público?
2: Buenas tardes, la chuleta ahumada.
1: No es la chuleta ahumada, pero buena la opción. Vamos con otro. Esto no para. Esto no para. No es el atún, no es el atún. No es el atún. ¿Qué dice el público? ¿Qué dice el público?
2: El arroz con leche.
1: No es el arroz con leche, no es el arroz con leche. Ok, es algo de comer.
2: El aguacate.
1: ¿Cómo?
2: El aguacate.
1: El

0: atún, no el atún. ¿Qué dice el público? ¿Qué dice el público?
1: Hombre, que sea el valle, el arroz con leche.
0: No es el arroz con leche, no es el arroz con leche. Ok, es algo de comer.
1: El aguacate.
0: ¿Cómo?
1: El aguacate.
0: El aguacate. El aguacate, no. ¿Qué dice el público? No, ¿qué dice el público?
1: No nos falta los huesitos ahumados.
0: No son los huesitos ahumados. ¿Qué dice el público? ¿Qué dice el público?
1: Es la lechosa.
0: No es la lechosa. Es algo de comer, es algo de comer. Dios mío, ¿será que se lo llevan?
2: Buenas tardes desde Caracas. Son los plátanos.
0: No son los plátanos, no son los plátanos. Algo de comer lo venden en el abasto y el supermercado.
1: La pata de pollo, la pata.
0: No es la pata de pollo, es algo de comer. ¿Qué dice el público?
1: Es la fresa.
0: No es la fresa, no es la fresa. ¿Qué dice el público?
3: Buenas tardes, desde Maracaibo. Es la

0: Estoy en el supermercado.
1: La pata de pollo, la pata
0: no
1: de
0: es
1: pollo.
0: La pata de pollo, es algo de comer que dice el público.
1: La fresa.
0: No es la fresa, no es la fresa que dice el público.
2: Buenas tardes, desde Maracaibo, es la torta fría.
0: No es la torta fría, no es la torta fría.
3: Buenas tardes, de aquí de Caracas, Blackmi González, la salchicha.
0: No es la salchicha, ¿qué dice el público? ¿Qué dice el público? 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

0: el cilantro, pero buena la opción. Vamos con otro rapidito.
1: La peticua.
0: No es la peticua, no es la peticua, no es la peticua, la peticua. No es la peticua. A ver qué dice el público.
1: La pizza.
0: La pizza no es la pizza, no es la peticua tampoco. ¿Qué dice el público? 0424-154-0131. Mañana a las 6. Estamos en vivo también mañana. Mañana.
2: Buenas tardes, de aquí de Puerto La Cruz. La respuesta es el casabe.
0: No es el casabe, pero buena la opción, amigo.
3: Lo que viene en el abato o el supermercado son las verduras de los
0: no, no, no son las verduras, no son las verduras. ¿Qué dice el público?
1: El chicle.
0: No es el chicle, Dios mío, no es el chicle. Chicle, no es el chicle. ¿Cuál chicle? No entendí.
1: Soy de Caracas, es el coco. El coco.
0: No es el coco, no es el coco, no es el coco. Lo venden en el supermercado, también lo venden en el abasto.
4: Buenas tardes, boleita. Es el aceite de
0: no,
4: comer.
0: No es el aceite. El primer programa de concursos de la radio venezolana. Estamos en vivo. No es la guanábana, no es la guanábana. ¿Qué dice el público?
1: Buenas tardes, de Carayaca, lo que hay en un automercado son las conservas.
0: No son las conservas, no son las conservas.
1: La mostaza.
0: ¿La qué?
1: La mostaza.
0: No es la mostaza, buena la opción. ¿Qué dice el público? Es algo de comer, es algo de comer. Lo venden en el supermercado.
5: Lo que venden en los supermercados es el conflay.
0: No, ya el conflay ya lo habían dicho. Ya lo habían dicho, el conflay. Vayan descartando, por favor. Ya lo habían dicho, ¿verdad, Carlos Alfredo?
6: Lo que venden en el supermercado, en las bodegas, el chocolate.
0: No es el chocolate, ya el chocolate ya lo habían dicho. Ya lo habían dicho.
4: La respuesta es la pata de cochino.
0: No es la pata de cochino, no es la pata de cochino. ¿Qué dice el público? No es la pata de cochino. ¿Qué dice el público?
7: Buenas tardes.
0: No son los cubiertos, no son los cubiertos. El primer programa que entretiene a la familia venezolana.
8: Buenas tardes, desde aquí de La Conguisa, el queso de año.
0: No es el queso de año, no es el queso de año. ¿Qué dice el público? ¡Vamos!
9: Buenas tardes, Caracas. La comida.
0: Bueno, es algo que venden en el supermercado. Es algo de comer, claro. Es algo de comer, pero ¿qué cree usted que es? Es algo en específico.
10: El tigre es la pasta.
0: No es la pasta, no es la pasta. ¿Qué dice el público? ¿Qué dice el público desde allá, el tigre? Sí, señor, saludos a la gente del Tigre y de Maracaibo. ¿Qué dice el público?
11: Wolfgang de la ciudad de Maracaibo.
0: Ajá.
11: El queso.
0: No es el queso. El queso ya lo dijeron, Wolfgang. El queso ya lo dijeron, Wolfgang. El queso ya lo dijeron.
12: Areli Colina de Carayaca, caramelos.
0: No son caramelos, no son caramelos. ¿Qué dice el público? 0424-154-0131. 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

0: Vamos con los participantes.
1: Buenas tardes desde la Trinidad, Baruta. Lo que venden en el supermercado y en las bodegas es la yuca.
0: No es la yuca, no es la yuca. ¿Qué dice el público? 0424-154-0131. ¿Qué dice el público? Recuerde que es un mensaje por persona. Un mensaje por persona, que a ver.
2: Buenas tardes, Caracas, será la leche.
0: No es la leche, ya la leche le habían dicho. ¿Qué dice el público? Vamos rapidito, otro.

0: aquí en supermercado, la salsa rosada.
1: ¡No es la salsa rosada! ¡No es la salsa rosada! ¿Qué dice el público?
2: Es de Maracaibo,
1: es
2: el pan.
1: No es el pan, no es el pan, Maracaibo. Maracaibo no es el pan, Maracaibo. ¿Qué dice el público? ¿Qué dice el público? Mañana hay programa a las 6 de la tarde. A las 6.
3: El diablito.
1: No es el diablito, no es el diablito. 0424-154-0131. La ganadora del premio instantáneo. Atención, o ganador, arroba Gabriela Guía Cero. Tiene que enviar la palabra gané, gané, gané, gané al privado del TikTok. Tiene que enviar de inmediato la palabra gané, gané, gané, gané al privado del TikTok, arroba Gabriela Cero, arroba Gabriela Guía Cero. A Carlos Alfredo Urpín en la coordinación técnica. A ver, ¿qué dice el público? Estamos en vivo. Ay, ay, ay, uy, uy, uy. Ñaca, ñaca. Ajá, tenemos cachea.
2: Sardina en lata, lo que venden en el supermercado. Buenas tardes.
1: No es la sardina en lata, ya lo habían dicho. Ya la sardina en lata, ya lo dijeron.
2: Las palmeritas.
1: No son las palmeritas, es algo de comer, pero buena la opción, las palmeritas. Lo venden en el abasto, lo venden en el supermercado.
4: Luis, lo que venden en un abasto es la leche.
1: No, está frío, congelado. Está congelado.
5: Buenas tardes, de Caracas. ¿Es la morcilla?
1: No es la morcilla, está fría, congelada. Está fría, congelada. Pero, bueno, nada, atención, nada líquido. Nada líquido. Nada tampoco de charcutería. No es de charcutería. No es de charcutería. No es de charcutería. No es de charcutería, Venezuela. No es de charcutería. No, no, no, no, no. Es algo de comer. Lo venden en el supermercado y la abasto.
6: Buenas tardes, de antímano, el maní.
1: No, no es el maní, no es el maní, no es el maní, no es el maní. Ok, no es el maní. Ok.
7: ¿Es helado?
1: No, no, no es de charcutería, no es líquido. No es de charcutería y no es líquido. No es líquido. 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

Estamos en vivo, sí señor, Carlos Alfredo Urpín, en la coordinación técnica. Les habla José Luis Meneses. 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Recuerde, la ganadora o ganador tiene que enviar obligatoriamente al privado, ok, la palabra gané, al privado de TikTok, solo al privado, ok, arroba Gabriela Guía Cero. 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Bueno, nos tenemos que despedir. Impresionado que no lo dijeron. Les voy a adelantar qué era. O algo, era una, cerrado el concurso, las 15:53 de hoy, 13 de septiembre del 2026. Cerrado el concurso, ya no es válido el concurso, ya no es válido. Atención, ¿qué era? Ustedes no comen fruta, ¿verdad? Era la pera. La pera, señores, era la pera. Dijeron la manzana, dijeron la parchita, dijeron el limón, la guayaba, la guanábana, pero la pera no la dijeron. ¿Qué pasó? Bueno, mañana.

0: Mañana hay concurso. Mañana hay concurso a las 6. Así que corra la voz. Mañana hay concurso. Era la pera. La pera. Sí, señor. Nos tenemos que despedir. Bien divertido estuvo el día de hoy. Nos tenemos que despedir, amigas y amigos de toda Venezuela. Se despiden la coordinación técnica, el señor Carlos Alfredo Urpín, Eliomar Antonio Robles Galvi en la presidencia. También Josley Alberto Flames en la gerencia de producción. Les habló J.L. Meneses. Gracias por la sintonía. Y algo importante, el audio obligatoriamente tenía que salir al aire. Tenía que salir al aire. Hay varios mensajes que no pudieron salir al aire porque no damos abasto con tantos mensajes. No nos damos abasto, pero de verdad, gracias por tanto cariño. Será hasta mañana a las 6 de la tarde con más de Matiné Popular. Gracias por dejarnos entrar en su hogar, en su local comercial. Gracias por el cariño, gracias por la sintonía y gracias por estar allí. Bendita sea su familia, bendita sea su familia. Buenas tardes, Venezuela.
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0: hora.
1: 4:17.
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3: Dando la hora
4: 4:37.
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0: dando la hora.
1: 4:46.
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0: 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Dando la hora.
1: 5:05.
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0: 5:15.
1: Hola, buenas tardes. Vamos a presentarnos acá en Now Gente como oyente. En la coordinación técnica, Carlos Alfredo Urbín. En la presidencia, Eliomar Antonio Robles Galvi. Y quien les habla en la locución y animación, José Luis Meneses. Bienvenidos a el primer programa de la comunidad lusitana, Now Gente como oyente.

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0: canción, las gloriosas notas del himno nacional Gloria al Bravo Pueblo. Letra de Vicente Salias, música de Juan José Landaeta.
1: 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Y un poco le pregunté en silencio, orando, aquella pregunta de Neruda, padre, ¿eres tú? Y me respondió el mismo Neruda, desde el corazón, sí soy yo.

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